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3: 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La temperatura del momento en Ambrosio.
4: La temperatura, 12 grados, 2 décimas.

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3: La buena compañía hace que el tiempo vuele en ambrosio. 21 horas, 2 minutos. 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

la buena compañía hace que el tiempo vuele en ambrosio. 21:58. 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

0: La buena compañía hace que el tiempo vuele en Ambrosio. 0:02. 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
2: Nuevo operativo territorial desarrolló municipio de Cauquenes, esta vez en el sector de Colomavia. Fiscalizaciones masivas permiten detectar infracciones migratorias en Curicó y Linares. Parral apuesta por un futuro edificio de la cultura. Hospital de Linares da la bienvenida a 6 nuevos médicos especialistas en etapa de periodo asistencial obligatorio. Peyúgue contará con una oficina del IPS. El Linares alcalde Mario Mesa anunció asfaltado para el camino La Empresa.
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2: Esta es la red Ambrosio y este es un nuevo encuentro con las informaciones. Junto a ustedes, una vez más, los invitamos a revisar de inmediato el contenido preparado para esta oportunidad.
1: Linares.
2: A 48 horas de las manifestaciones de vecinos en las villas Camus y Piñaderos, Linares, el alcalde de la comuna, Mario Mesa, anunció el asfaltado del camino a La Empresa. Palabras que se suman a las declaraciones de diferentes otras autoridades en años anteriores y que también incluyen al edil sobre la concreción de esta medida. De acuerdo a sus declaraciones, se concretará, entre otros factores, cuando el Ministerio de Educación pague al municipio local los 1.600 millones de pesos que le adeuda.
3: Tal cual les manifesté a los concejales, vamos a asfaltar el camino a La Empresa este año. Nosotros lo teníamos contemplado el primer semestre, el asfalto de camino a La Empresa, Agua Fría, el mejoramiento del enlace sur a Linares y también una planta de tratamiento que existe en Palmilla. Sin embargo, el Ministerio de Educación nos adeuda más de 1.600 millones de pesos. Desde el mes de enero hemos estado en una lucha incansable porque además se terminó el proceso educativo municipal. Dicho lo anterior, es que en consecuencia nosotros vamos a iniciar el proceso de licitación junto a la empresa que está construyendo unas casas en camino a La Empresa detrás de las Camus. Ellos también tienen que asfaltar y la municipalidad también va a asfaltar. Nosotros esperamos que iniciamos este proceso ahora a mediados del mes de agosto.
2: La alcaldesa de esta comuna, María Luz Reyes, se reunió con el director regional subrogante del IPS, Luis Martínez Villa, y la jefa provincial de la misma institución Cauquienes, Jacqueline Alarcón Quesada, con el objetivo de concretar próximamente la instalación de una oficina IPS en dependencias ubicadas frente a la Plaza de Armas de Peyúgue, donde actualmente funciona la oficina de turismo. Las autoridades realizaron una visita en terreno al lugar donde funcionará este nuevo espacio, el que permitirá a las vecinas y vecinos realizar diversos trámites y acceder a prestaciones, entre ellas la compra de bono Fonasa y atenciones propias de la institución. La futura oficina atenderá de lunes a viernes y será posible gracias a un trabajo conjunto donde el IPS aportará en la parte operativa y el municipio con la infraestructura necesaria para su funcionamiento.
1: Linares.
2: Fue entregado el programa del mes aniversario de esta ciudad. Las actividades incluyen, entre otros, el viernes 15 a las 18 horas, la colocación de la primera piedra del cuartel de bomberos Vegancoa. El jueves 21, la ceremonia y desfile cívico-militar del combate naval de Iquique. En tanto, para el martes 26 de mayo al mediodía, se proyecta la inauguración de las nuevas dependencias del CESFAM Oscar Bonilla. El viernes 29, en tanto al mediodía, se realizará la ceremonia homenaje a los fundadores de la ciudad en la Plaza de Armas y a las 7 de la tarde, la ceremonia aniversario número 232 de la ciudad de Linares en el Teatro Municipal. Parral apuesta por la cultura y la integración a través de una nueva iniciativa. Así quedó de manifiesto en la pasada cuenta pública, donde su alcalde Patricio Ojeda entregó detalles e ideas de proyectos para un futuro cercano. Una de ellas es el denominado Edificio de la Cultura, que se pretende establecer en el terreno posterior al Teatro Municipal de Avenida Aníbal Pinto. El edil señaló que se trata de un espacio para el arte, la historia y la identidad local. La Municipalidad de Cauquienes desarrolló un nuevo operativo territorial, esta vez en el sector Colomávida, ubicado en el límite comunal con San Carlos, con el objetivo de acercar los servicios municipales a las familias de sectores rurales y más apartados de la ciudad. En esta oportunidad participaron diferentes servicios como Salud Municipal, quien realizó exámenes preventivos, equidad e inclusión con entrega de ayuda técnica y orientación especializada, además de Dideco, que se desplegó con el registro social de hogares y la atención de asistentes sociales para apoyar consultas, trámites y requerimientos de la comunidad. A todo esto se sumó el Departamento de Desarrollo Rural, que llevó adelante la entrega de pastillas para desratizar como parte de las acciones preventivas dirigidas a las familias del sector.
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2: Con el objetivo de analizar los hechos policiales registrados durante las últimas semanas y fortalecer las estrategias de prevención y combate a la delincuencia, el delegado presidencial regional del Maule, Juan Eduardo Prieto, encabezó el comité policial. En las cifras entregadas durante el encuentro por parte de carabineros, se indicó que se han incautado más de 30 armas de fuego, se han desarticulado 31 bandas, además de recuperado 107 vehículos. A su vez, se han realizado 149 intervenciones de ronda impacto, lo que ha permitido la detención de 294 personas por distintas circunstancias o causas pendientes. Finalmente, según explicó Carabineros, durante las fiscalizaciones vehiculares se han retirado de circulación 31 motos, ha habido 1.613 servicios de patrullas mixtas junto a personal municipal y en cuanto a control del plan Calles Sin Violencia, se han fiscalizado más de 5.100 personas, lo que ha arrojado 47 personas detenidas.
4: Se levantaron distintas mesas que van a ir apareciendo, como la prevención de robos de cable, la prevención en lo que es el robo de la madera. Actualmente evaluamos las cifras también que nos expuso Carabineros y la PDI y vamos a seguir trabajando y fortaleciendo en conjunto a las policías distintas medidas para visibilizar el trabajo que se hace, el buen trabajo que vienen realizando, porque sabemos que hoy día una de las prioridades y preocupaciones, no solamente del gobierno, sino de toda la ciudadanía, es combatir la delincuencia y trabajar la inseguridad que estamos viviendo. Lo primero hoy día es ver las cifras que tenemos, ver también trabajo en conjunto que se está realizando y que se van a ir realizando en las distintas comunas. Hoy día se va a hacer un trabajo bastante relevante que se viene haciendo, bien digo, en lo que es los migrantes, en lugares y focos complejos, como lo hemos conversado también en su momento de la que es la macroferia aquí en Talca. En fin, estamos buscando lo que son las prioridades en base a la información que levanta Carabineros, la PDI, en este caso Gendarmería. Por lo tanto, tenemos muchos desafíos, pero también tenemos que ir focalizando y priorizando los que sean más urgentes.
5: ¿Cómo avanza el traspaso de la población penal a la cárcel
4: de la Bueno, uno de los temas que se vio precisamente con Gendarmería es el traspaso de todas las personas que serán más de 2.500 que llegarán de distintos lugares. Muchos de estos son de la región del Maule, por lo tanto se está realizando un trabajo de muy buena coordinación, no solamente la Gendarmería, sino que también el apoyo de las policías.
5: ¿Hay plazo establecido para que esté esto?
4: Las cifras son, o sea, los plazos deberán ser dentro de este año. Por razones de seguridad también es difícil dar las fechas puntuales, pero sí se está trabajando en forma coordinada para implementar la totalidad de la cárcel de Laguna durante este año.
2: En el marco del Plan de Fiscalización Masiva 2026, detectives de Migraciones y Policía Internacional de Curicó y Linares, junto a unidades especializadas de Carabineros y Seguridad Pública, desarrollaron amplios controles en sectores comerciales y céntricos de ambas provincias, orientados a detectar extranjeros en situación migratoria irregular y verificar las resoluciones de expulsión vigentes. En Linares, San Javier y Villa Alegre se fiscalizaron 35 locales comerciales y a 35 extranjeros, cursándose 4 denuncias por diversas infracciones, además de concretarse 5 notificaciones de expulsión. Los antecedentes fueron incorporados a los sistemas institucionales correspondientes, reforzando el trabajo de control migratorio y fiscalización territorial desarrollados por la PDI. El Hospital de Linares dio la bienvenida a 6 nuevos médicos especialistas en etapa de periodo asistencial obligatorio. Estos profesionales en medicina interna, obstetricia y ginecología, además de neurología pediátrica y medicina familiar, se incorporan al Hospital de Linares para iniciar su periodo de asistencial obligatorio. Los profesionales realizaron su formación en distintas universidades del país y llegan al principal centro asistencial de la provincia para aportar sus conocimientos y fortalecer la atención de salud de los usuarios y usuarias del Maule Sur. El periodo asistencial obligatorio corresponde a la etapa en que los especialistas retribuyen al sistema público de salud la formación financiada por el Estado, desempeñándose durante varios años en hospitales y centros asistenciales de la red pública. Muchas gracias por habernos acompañado. Llegamos al final de la presente revisión de noticias. Siga junto a la Red Ambrosio.
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La buena compañía hace que el tiempo vuele en Ambrosio. 1 de la madrugada, 5 minutos.

la buena compañía hace que el tiempo vuele en ambrosio. 2 de la madrugada, 3 minutos. 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

la buena compañía hace que el tiempo vuele en ambrosio. 3 de la madrugada, 3 minutos.

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Regularmente tocamos música de la banda británica Dire Straits, una banda que tiene grandes clásicos. No quiero hablar de esa banda en este momento, porque en realidad me quiero concentrar en su vocalista, Mark Knopfler. Bien, tras la dilatada carrera que tuvo la banda Dire Straits, una banda genial en los años 80, bueno, particularmente en 1985, probablemente fueron una de las top 5 bandas más importantes a nivel mundial. Explosión en MTV con su video Money for Nothing, todos recuerdan, clásico. Pero bien, después de la disolución de la banda, en el año 2000, Mark Knopfler lanza su segundo disco como solista. Y antes de hablar de la canción, quiero comentar un poco la historia de Mark Knopfler, porque da origen, tiene que ver, relación directa con esta canción. Bien, en la Segunda Guerra Mundial, uno de los judíos perseguidos por Hitler fue el padre de Mark Knopfler. Tanto así que ellos tuvieron que escapar de ese régimen y se fueron a Londres, a Inglaterra, cuando Mark Knopfler solo tenía 7 años. Solo le quedaron recuerdos de la infancia. Y es así como después de muchos años, Mark Knopfler empieza a recordar cómo fue su vida hasta los 7 años y cómo pudo haber sido de no haber tenido que huir del régimen de Hitler. Esta canción, que ya suena de fondo, trata justamente de eso, del tener que haberse ido de su país, haber abandonado Escocia, su país natal. Mark Knopfler es escocés, y de cómo adora los lugares, los parques, el ambiente, el entorno de su país natal, Escocia. Del disco Sailing to Philadelphia del año 2000, nos quedamos con Mark Knopfler y una de sus clásicas canciones como solista, What It Is.

0: la temperatura del momento en Ambrosio.
1: La temperatura, 5 grados, 3 décimas.
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2: 4 de la madrugada, 2 minutos.
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0: La buena compañía hace que el tiempo vuele en ambrosio. 5 de la madrugada, 4 minutos. 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

soy Andrés Valenzuela, seleccionando canciones para compartir acá en la radio. Lo que ya suena es la banda The Cars, en mi opinión, una de las mejores bandas de toda la historia. Una banda situada en la segunda mitad de los años 70 y prácticamente toda la década de los años 80. Un sonido muy pulido, la voz de su líder y vocalista Rick Ocasek, que es increíble. Bueno, probablemente todos recuerden la canción Drive, un verdadero clásico de la banda The Cars. Bueno, esa canción la interpreta Benjamin Knorr. Él interpreta dos o tres canciones bastante importantes también de la banda The Cars, pero en general, el vocalista era Rick Ocasek, y quien componía prácticamente todas las canciones. Bueno, el éxito de Benjamin Knorr interpretando The Cars, interpretando Drive, fue tan fuerte que sembró en él la inquietud de hacer un disco como solista, cosa que ocurriría un par de años más. Todos recuerdan la canción de Benjamin Knorr, Stay the Night. No quiero referirme a esa canción por el momento, pero esa canción pertenece justamente al disco que publicaría un par de años después, producto de que tuvo muy buen éxito siendo vocalista, también apoyando la voz de la banda The Cars. Él no quería cantar. Fue prácticamente obligado por su amigo íntimo Rick Ocasek, quien en todo momento puso la amistad entre ellos dos por sobre el éxito o destino de la banda The Cars. Benjamin Knorr tampoco tocaba instrumentos. Tocaba teclados en algunos casos y el bajo en la banda, pero originalmente no era un buen músico. Se juntaba con Rick Ocasek a hacer música, pero a nivel de aficionados. Fue Rick Ocasek quien lo empujó para que se convirtiera en un buen músico y pudiese aportar realmente a una banda de verdad, que fue el caso de la banda The Cars. En mi opinión, una de las mejores bandas norteamericanas de toda la historia. Incluso en condiciones de competir con cualquier banda New Wave británica de la misma época. Fíjense lo que estoy diciendo. Ese es el nivel de impacto que tuvo la banda The Cars. Bueno, por eso fueron invitados al Live Aid por Bob Geldof en el año 1985. Bien, esta banda, que parte con un rock bastante característico hacia finales de los años 70, tuvo varios éxitos en esa época y también, como dije, en los años 80 y particularmente la primera mitad, producto después de la disolución, luego de que Benjamin Orr quisiera iniciar su carrera como solista, de forma autónoma. Del disco You Are The Girl, publicado en el año 1987, nos vamos a quedar con la banda The Cars y la canción que da el nombre a este muy buen disco, You Are The Girl.

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la buena compañía hace que el tiempo vuele en ambrosio. 6:05. 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

0: La temperatura del momento en Ambrosio.
1: La temperatura, 4 grados, 4 décimas.

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2: Buenos días. Tengan todos ustedes.

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soy Andrés Valenzuela y ahora les voy a hablar de una banda increíble. Probablemente para muchos la mejor banda de la historia. Es la banda Toto. No quiero hablar de su historia, lo he hecho en alguna oportunidad. Cuando se forman en Estados Unidos, el estilo que siguieron, de dónde viene el nombre. No me voy a referir a eso. Hoy día me voy a referir a su música, particularmente, y voy a destacar algunas canciones importantes de su historia. En varias oportunidades, conversando con gente que pregunta cosas de las bandas que les gusta, por supuesto, lo cual está bien, me han comentado y preguntado por qué en Toto suena distinto el estilo y particularmente las voces en los diferentes long plays que han tenido durante su historia. Bien, lo he comentado en varias oportunidades a nivel privado, pero lo quiero hacer ahora acá en la radio para que todos analicemos un poco qué pasó con la banda Toto. Es algo que de alguna forma deprime, y ya les voy a decir por qué deprime. Bueno, Toto es una de las bandas que ha experimentado la mayor variación de vocalistas en la historia. Increíblemente. Y la gente no se ha dado cuenta. Regularmente es tan buena la música, la interpretación y el acompañamiento de toda la banda, son grandes músicos, que a veces no se nota que son otros los que están interpretando una canción u otra. Por ejemplo, cuando nace la banda, en los años 70, particularmente el 78 en adelante, Bobby Kimball, la voz fina y alta, y David Page eran los intérpretes. Después, Fergie Fredrickson toma la voz de la banda en los siguientes discos. Joseph Williams también tuvo esa etapa en la banda. Steve Lukather, de quien también voy a hablar, un fundador, probablemente el más importante, junto a David Page de la banda Toto. ¿Por qué menciono todo esto? Porque grandes éxitos se grabaron en esa época y son de distintos intérpretes y lamentablemente no todos hoy día están disponibles en la banda Toto. Ya hace bastante tiempo que no están disponibles. Por ejemplo, voy a hacer un recorrido no más allá de un minuto y medio con las voces y las canciones que fueron interpretadas por ellos en los diferentes long plays de la banda Toto. Por ejemplo, el clásico y premiado Hold the Line es interpretado por Bobby

un clásico, Hold the Line. Bobby Kimball fue la voz principal de la banda en varias oportunidades, en los inicios del 77 hasta el año 84. Posteriormente lo expulsan de la banda porque tenía grandes problemas con el consumo de drogas. Esa es la razón por la cual lo expulsan de la banda, y en 1984, y solo duraría 2 años, entraría Fergie Fredrickson, el cual interpreta canciones importantes, por ejemplo el disco Isolation. Por ejemplo, esta canción, Stranger in Town, es interpretada por Fergie Fredrickson.

buena canción, buena voz. Solo estuvo en la banda del año 1984 a 1985. Al año siguiente, en 1986, la banda Toto recluta a Joseph Williams, quien se quedaría hasta el año 1989, pero interpreta una gran cantidad de éxitos. Pamela, Lía y este tremendo éxito, Stop Loving You.

increíble. Van tres voces importantes en la historia de la banda Toto. Y no he llegado probablemente a las más importantes, o al menos dos de las más importantes. Steve Lukather, el guitarrista, fundador de la banda, probablemente la imagen de la banda Toto, también interpreta canciones, por ejemplo, I Won't Hold You Back, 99. Son canciones clásicas, pero increíblemente el guitarrista y no se considera un buen vocalista. Por eso él interpretaba solo cuando prácticamente nadie más lo quería hacer. No quiso seguir interpretando canciones en los discos sucesivos de la banda Toto, solamente los originales y solo algunas canciones. Es algo increíble. Por ejemplo, esta canción, 99, no podría ser con otra voz que no fuera la de Steve Lukather. Escuchémosla unos segundos.

Y sin duda, esta es quizás la balada más importante de la historia de la banda Toto, interpretada justamente por Steve Lukather. I Won't Hold You Back.

El otro socio fundador de la banda fue David Page, amigo íntimo de los hermanos Porcaro y además de Steve Lukather. David Page es el tecladista de la banda, lamentablemente retirado hace bastante tiempo, pero interpreta muy buenas canciones, particularmente en la primera etapa de la banda Toto. Por ejemplo, la canción África, a ver si reconocen la voz.

también es la voz del éxito Holiana. Bien, con esto solo quería dejar claro que la banda Toto es imposible escucharla en vivo, por ejemplo, con todas las canciones más importantes de su repertorio. Por eso que uno siempre queda, cuando ve un recital en vivo de Toto, queda con la sensación de que faltaron canciones. Es así. Pero se trata fundamentalmente de que son interpretadas por distintos vocalistas y por lo tanto es imposible reproducir eso en el escenario. Entonces, en la medida de que aparece uno u otro vocalista para la gira, son las canciones que van acomodando para ir interpretándola de acuerdo al sonido original. En lo particular, no tengo inclinación por ninguna de ellas. Creo que todos hicieron un aporte muy importante en diferentes momentos en la banda. Quiero recordar una canción interpretada por uno de los socios fundadores de la banda, Steve Lukather. Es un clásico sin duda de todos los tiempos de la banda Toto. 99.

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6: 8 de la mañana, 2 minutos.
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0: La temperatura del momento en Ambrosio.
1: La temperatura, 4 grados, una décima.
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2: ¿Qué tal, amigos? Entramos en Byte, tecnología en fácil. Nos metemos en el mundo de TikTok y también de la inteligencia artificial, porque esta va a poder clonar tu voz en esta aplicación. La nueva característica de TikTok ayudará a que los usuarios produzcan contenido sin necesidad de grabar su voz para cada video, representando un enorme avance en producción de contenidos. Claro, los usuarios en apenas 10 segundos van a poder decir una frase y la inteligencia artificial va a simplificarte todo porque la va a imitar, así de simple. Ellos van a saber de inmediato cómo tú hablas y van a poder replicar tu voz exacta al callo. Esta inteligencia artificial estaría diseñada para simplificar el proceso de creación de videos, que tradicionalmente requiere concebir una idea, ejecutarla, editar el clip y añadir una narración. Esta última parte ahora podrá automatizarse gracias a la IA, capaz de replicar la voz del usuario y de leer guiones. Esto va a ser súper útil para los que prefieren ahorrarse el proceso de narración o para los usuarios más tímidos que preferirían no grabar su voz directamente. Vas a necesitar pronunciar una frase y con ella la IA de TikTok podrá generar una copia sintética de la voz, conservando el tono e inflexión del usuario. Además, tendrás que hacerlo una sola vez, ya que luego podrá ser utilizada para narrar automáticamente textos en videos futuros. Es lo nuevo de TikTok. En cualquier momento, más Byte. Tecnología en fácil.

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Hola, ¿cómo están? Bienvenidos. Estamos inicio esta mañana. Ya estamos aquí en la red Ambrosio a través de este punto del dial. San Matías, hoy día jueves 14 de mayo. Saludamos ahí cordialmente. Que pase un bonito día. Vamos a tener buena música, noticias y mucho más. Entrevistados también, por supuesto, en esta mañana. Bien, vamos a quedarnos aquí pegados a este punto del dial.

0: Perfecto, vamos a revisar entonces qué trae nuestra prensa escrita para hoy día en la mañana. Vamos con Diario El Lector Online, que trae lo siguiente en su portada para esta ocasión. Dice así: Seremi de Desarrollo Social refuerza medidas para resguardar vidas en Ruta Calle. Gobernador y delegados se reúnen con ministra Steinert para fortalecer seguridad y concretar escuela de carabineros en el Maule. Revisando las informaciones a esta hora de la mañana aquí en la Red Ambrosio. También rápida gestión del delegado presidencial Cristian González permite acuerdos concretos, en este caso, para mejorar conectividad en sector poniente de Linares. Cumbre Mil Mujeres Maule reunió a líderes del agro en su primera jornada. Estudio Universidad de Chile explica por qué Laguna del Maule acumula magma sin erupción. Noticias que están publicadas hoy día en Diario El Lector.
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Continuamos, diario El Heraldo, a esta hora revisando las informaciones aquí en la red Ambrosio. Dice lo siguiente: fiscalizaciones masivas de la PDI permiten detectar infracciones migratorias en Curicó y Linares. En otra información, gerente de Junta de Vigilancia del Río Maule llama a regularizar derechos de agua antes de vencimiento del plazo legal. Más de 39.000 pensionados de la provincia de Linares ya reciben el bono de invierno 2026. Linares no se detiene. Los albirrojos arrasan en la Liga A3 y sueñan con la élite nacional. Mimbu inicia procesos participativos de la cuenta pública. Eso es lo que trae, por lo menos hoy día, Diario El Heraldo en portada.

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2: La temperatura del momento en Ambrosio.
3: La temperatura, 6 grados, 7 décimas.

Vamos a ir de inmediato a revisar diarioemol.com. Dice lo siguiente, a esta hora de la mañana. Cumplimos, un Romero celebra despacho de proyecto de reconstrucción pese a circo de indicaciones. La iniciativa fue votada a una maratónica jornada. Se votó hasta las 5 a.m., comisión aprueba la mayoría de artículos y gobierno anota triunfo. Funeraria de alta gama en Providencia inquieta a vecinos, temen por seguridad y empresa se defiende. Sin bencina, sin tacos, sin estacionamientos, e-mobility y su apuesta por liderar la electromovilidad liviana. Rejuvenecimiento, dice, chino es compatible con hacer Estados Unidos grande de nuevo. Trump invitó a su homólogo a visitar la Casa Blanca. Dos detenidos por robo en camión de licores, avalúo supera los 300 millones. Récord en Chile 2025 fue el año más cálido desde el 61 y se cumple fecha de 15 años más caluroso de lo normal. Hasta 261 kilómetros por hora en la costanera norte reportan 38 detenidos por conducción temeraria. Irán permite el paso de buques chinos por el estrecho de Hormuz desde el miércoles. Nuevo crimen en Recoleta, balacera deja una persona muerta y otra en estado grave. Vicepresidente de la U presenta amparo para anular recaudación en su sociedad Romántico Viajero. Tortura, aislamiento y desapariciones, así es el infierno que enfrentan los ucranianos en prisiones rusas. ¿Mejoró la relación de Poduje con RN? Las señales que dan por superados los roces. Ejecutivo dejaría caer en el Congreso disposición sobre propiedad intelectual. Más allá del precio, ¿cómo la experiencia de compra impulsa la lealtad de los consumidores? Las etapas de la demolición del Cerro Chuño, que ya fue aprobada por la Corte de Arica, buscan a un prófugo por otro caso. ¿Cómo se gestó el allanamiento en Temucuycuy? Salud Pública, Minsal se reúne con alcaldes y vuelve a descartar recortes de programas. Gestión vehicular cayó un 5% y aumentan viajes en metro y tren en impacto en la movilidad tras alza de combustibles. La confianza de los consumidores en Chile sigue cayendo. Empresas obtienen su peor evaluación en años. Noticias que están publicadas hoy día en emol.com.

0: Muy bien, así estamos a través de Red Ambrosio en esta mañana, en esta fría mañana de este mes de mayo. Bien, vamos a tener una conversación telefónica a esta hora de la mañana con el delegado presidencial de nuestra provincia de Linares, don Cristian González, a quien saludamos de inmediato. Delegado, ¿cómo está usted? Muy buenos días.
1: Hola Jorge, ¿cómo estás tú? Muy buen día, gracias por el contacto y un cariñoso saludo a toda la gente de la provincia de Linares.
0: No, el agradecimiento a usted pues por podernos contactar con usted y poder conversar de temas bien interesantes como para toda nuestra gente. Y vamos a comenzar esta ocasión con conectividad, sí, porque hay un tema que es el famoso camino de la empresa, el que va por el borde de la línea del tren, ahí en el sector de Las Camus hacia el norte. Sabemos que llegaron a un acuerdo para poder realizar pavimentación allí, delegado. ¿Nos puede contar un poquito más de detalles con respecto al tema?
1: Sí, Jorge. Bueno, la verdad es que se generó ahí un tema de descontento de parte de la gente del sector, del sector Camus y el sector Piñadero Grande principalmente, producto de que han estado por mucho tiempo esperando que se termine la pavimentación de lo que es el camino a la empresa, que les va a generar una mayor tranquilidad, una mejor calidad de vida, por el polvo, por el barro y por todos los inconvenientes que genera ese camino. Lamentablemente hasta ahora no habían podido solucionarlo. Es por lo mismo que convoqué como delegado a una reunión de coordinación en donde estuvo presente la Seremi del MOP, la señora Yana Cancino, estuvo don Renzo Silva, que es el director regional de Vialidad, don Alexis Bravo, director provincial de Servio, y Tomás Espinosa como jefe de gabinete del municipio de Linares, y sostuvimos una muy buena reunión técnica en donde nos pusimos a disposición todas las partes para poder encontrar una solución definitiva para los vecinos, y llegamos a un acuerdo importante en donde cada una de las partes va a hacerse cargo de aportar con parte del tramo y con algunas gestiones para poder dar una solución definitiva, lo que sería la pavimentación a partir del mes de octubre de todo lo que es el camino a la empresa que está pendiente, también el inicio de un estudio de parte del MOP para poder iniciar, ¿cierto?, un proyecto que permita hacer un acceso, una salida definitiva también con todos los estándares que reglamentarios y legales que permita también ingresar y salir a la circunvalación norte. Así que son dos grandes noticias, eran las dos grandes principales inquietudes que tenían los vecinos. También hicimos parte a don Víctor Reyes, que es el presidente de la Carlos Camus, de la señora Claudia Castro, que también es presidenta de un sector del Carlos Camus, y don Carlos García, presidente de la Junta de Vecinos Piñadero Grande, quienes se incorporaron a la reunión y logramos expresarles estos acuerdos que a la larga les van a dar la certeza, y nosotros como ente que va a avalar este compromiso como delegación, así que quedaron muy tranquilos, muy contentos y llegamos a esos acuerdos. Además, el municipio se comprometió a ayudar a hacer más expedita la salida y la entrada al sector mediante el apoyo de seguridad pública, sobre todo en las horas PIC, que son las mañanas, para poder descongestionar un poco también la salida, y también regulando lo que son los tiempos del semáforo que está en Presidente Ibáñez con Manuel Rodríguez, para que también pueda tener una mayor fluidez la salida del sector hacia el centro, ¿cierto?, y hasta el sector sur de la ciudad. Así que quedamos. Y Vialidad también se comprometió a hacer la mantención de aquí hasta que se asfalte el camino. Va a mantener, ¿cierto?, en buenas condiciones para que puedan transitar hasta ese momento todos los vecinos del sector. Así que son muy buenas noticias, estamos muy contentos de haber liderado, encabezado y organizado esta reunión que a la larga generó una solución definitiva para los vecinos.
0: Qué bueno, felicidades para esa gente también que yo he usado ese camino y la verdad las cosas que sí, es incómodo. Hay una parte que está pavimentada y después ya deja el pavimento, se acaba.
1: Y lo peor es que hay un colegio ahí, sí, en ese mismo sector donde está con tierra y donde se generan hoyos y hay un un estado que no reúne las condiciones del camino que genera también que el descontento de los automovilistas, así que sí. Y para transitar también, para caminar, el paso peatonal también ahí es como complejo por el estado del camino, así que por el polvo, por el barro, así sí. Que sabemos que va a ser una solución definitiva para el sector y que nos pone muy contentos.
0: Una buena noticia entonces. Ahí tengo una duda también con respecto a esa conectividad que hay ahí debajo del paso superior, que la cerraron hace un tiempo, que, bueno, hay sí. Unos vecinos alegan sobre ese tema, no sé en qué irá a quedar aquello, porque igual descongestionaba. Sí,
1: ayer explicaba la CDMMOB, explicaba que son decisiones que cuesta tomar, pero que hay que tomar de manera responsable por el hecho de que no presenta las garantías y legalmente no está habilitado.
0: Sí, pues,
1: entonces, no sé. Si bien es cierto, gracias a Dios, no ha habido ningún inconveniente hasta ahora, pero no tenemos que esperar a que ocurra un accidente que lamentablemente puede costar la vida de personas y que a lo largo no haga ahí reflexionar recién de la importancia de tomar estas decisiones. No son decisiones que sean muy agradables para la gente, pero que a la larga buscan y tienen la responsabilidad de cuidar y resguardar la integridad física de los habitantes del sector y de la ciudad en este caso. Así que no es fácil tomar la decisión, pero es única y exclusivamente con una mirada de resguardar el bienestar físico de las personas que viven y que usan ese espacio.
0: Sí, sin lugar a dudas. En todo caso, ahí está la explicación entonces para nuestros vecinos que llamaron, porque llamaron también y llevaron preguntando por eso. Delegado, vamos a propósito de seguridad. Hay un plan de seguridad del gobierno. Hablemos acerca de aquello.
1: Bueno, el gobierno presentó este plan de seguridad en la Cámara de Diputados con la intención de recuperar el control territorial y enfrentar el crimen organizado que lamentablemente ha ido tomando fuerza y que tenemos que frenar y desarticular totalmente. El plan contempla intervención de las fronteras, en las cárceles, que desde donde se opera muchas veces estas organizaciones criminales, las rutas, los puertos y el fortalecimiento policial, la inteligencia y la coordinación con municipios. También hay una intención de poder generar un mayor incentivo a la postulación al ingreso carabineros, que también es muy importante para nosotros poder contar con un contingente más importante carabineros, que hoy día tenemos un déficit para poder tener mayor presencia policial en las calles y en los sectores que le nombraba recientemente. Así que hay mucho por hacer. En estos dos meses que ya llevamos como gobierno se registran más de 7.000 detenidos, grandes incautaciones de droga y contrabando, así que ya tenemos algunos resultados con respecto a eso, positivos, y bueno, y la idea es que el gobierno fija una ruta clara, una hoja de ruta clara en seguridad para recuperar el territorio, fortalecer las policías y enfrentar con decisión el crimen organizado, que hoy día es muy importante hacerlo, dar muestras totales y certeras con respecto a lo que se está trabajando. Y en estos dos meses la estrategia ya muestra resultados concretos, así que tenemos miles de detenidos, operativos masivos y avances en zonas donde el Estado había perdido un poco de presencia. Así que creemos que este plan de seguridad combina la acción inmediata con el fortalecimiento institucional, así que estamos integrando con la inteligencia, la tecnología y la coordinación con los municipios para una propuesta integral y coordinada con respecto a enfrentar el delito. Así que estamos abocados en eso, estamos teniendo reuniones sistemáticas con las policías, con el Ministerio de Seguridad, hemos hecho algunas mesas de trabajo acá en la delegación y estamos trabajando, cierto, fuertemente. Hace poco, la semana pasada, tuvimos junto al director regional de Migración, al CEREMI del Trabajo, al CEREMI Seguridad, tuvimos una fiscalización en la comuna de Longaví, en el sector de la agroindustria, y en donde pudimos detectar dentro de la fiscalización 15 personas que estaban en una situación irregular y algunos de ellos incluso que mantenían algunas detención pendiente, así que se está avanzando. Estamos detectando también la gente que no está con su regularidad de papeles y de permisos que le permitan incluso estar trabajando. Así que por eso también está el CEREMI del Trabajo en este operativo, y seguiremos haciendo operativos en distintos lugares de la provincia para poder, estamos también con algunos operativos policiales y carabineros, estuvimos en Yerba Buena la semana pasada, estuvimos en Linares, así que vamos a seguir muy en terreno, muy cerca de los territorios para trabajar muy, muy conscientemente y muy enfocado, ¿cierto?, en proporcionar mayor seguridad y tranquilidad a nuestra población, que es uno de los ejes principales de nuestro gobierno encabezado por el presidente José Antonio Kast.
0: Sí, pues es también uno de los anhelos más esperados que se resuelvan por parte de la comunidad en general. Esperemos que vamos por buen camino, yo creo, así, en esta, de esta forma. Delegado, vamos a otro tema. Sí, pues. Hay otro tema también que es de interés en general. Este 1 de marzo, ¿usted nos puede contar más o menos de qué se trata y que también se implementa este año?
1: Sí, es un beneficio social que está incorporado por ley y que beneficia a pensionados y pensionadas del país. Principalmente en nuestra provincia hay alrededor de 39.000 beneficiados, en la región más de 127.000, y tiene como foco entregar un bono por única vez en este mes de mayo, que va incorporado dentro de la colilla de pago de los pensionados y que fluctúa a los 81.000 pesos. Y que tiene como fin, ¿cierto?, que ellos puedan, sobre todo en estos meses de mayor necesidad por el frío, por la inclemencia del tiempo, poder protegerse con una mejor calefacción, o comprar medicamentos, abrigos o elementos de primera necesidad. Así que nos pone muy contentos porque también es un reconocimiento a nuestras personas mayores que han hecho un trabajo a través de su vida y que ha fortalecido y apoyado el desarrollo de nuestro país, ¿cierto? Así que hoy día tenemos que valorarlo y tenemos que, de una u otra manera, también devolverles la mano con respecto a todo lo que han aportado a nuestra sociedad. Así que estamos muy contentos por eso. Queremos decirle a la gente que el gobierno del presidente José Antonio Kast no va a recortar ningún beneficio social, y que si así es posible, también los vamos a fortalecer y los vamos a mejorar, que es lo que nos ha mandatado nuestro presidente. Así que darle la tranquilidad a la gente y que estaremos trabajando fuertemente y sobre todo en generar mejoras para los adultos mayores, que son una de las nuestras prioridades. Así que trabajaremos con eso y si os quiere también ya le daremos la gran noticia de que van a quedar exentos también del pago de contribuciones de acuerdo a este nuevo proyecto de ley, ¿cierto?, que ha puesto el gobierno en el Parlamento, que ya tengo entendido que fue aprobado en la madrugada de hoy.
0: Sí. Hasta
1: las 5 de la mañana llegaron los parlamentarios. Ahí después decimos que no trabajan.
0: Sí.
1: Me llamó la atención. Les tocó madrugar.
0: ¿Ah? Me llamó la atención cuando leí la noticia en la mañana.
1: Sí. Es que en el Parlamento no hay horario fijo. Ahí trabajan hasta que se logra destrabar este tipo de iniciativas. Así que la verdad es que estamos muy contentos porque va a ser un proyecto que va a significar un alivio tributario también para la gente, con una rebaja de los impuestos de primera categoría. Así que de que baja del 27 al 23%.
0: Sí.
1: Y también va a ser un beneficio para las pymes, que las pymes son las que más sufren, pues son las que impulsan el país a través de sus iniciativas y generalmente las castigamos y no las dejamos crecer. Así que hoy día la iniciativa del gobierno es poder darle facilidades, darle oxígeno, darle la tranquilidad de que van a poder avanzar, ¿cierto?, en sus iniciativas, en sus ideas de negocio, y que puedan también generar más empleo para otras personas. También hay una noticia muy buena para los adultos mayores, ya que la vivienda y las personas mayores van a quedar exentos de IVA para compras inmobiliarias, y también la eliminación de la contribución para los adultos mayores, así que estamos re contentos, re felices. Ya en un nuevo contacto quizás vamos a analizar un poquito más profundamente lo que son estas novedades, pero estamos trabajando, estamos contentos, y creo que es un tremendo impulso por nuestro gobierno también haber aprobado este proyecto de ley, que sin duda va a reactivar económicamente el país, nos va a permitir generar mejores condiciones de vida para nuestra gente, que es lo que más nos importa, y también ratifica que estamos muy preocupados de estar de la mano territorialmente con todas las comunidades trabajando y escuchando sus inquietudes, sus necesidades, y atendiéndole y dándole solución como nos ha mandatado nuestro presidente.
0: Muy bien, pues, delegado. Buenas noticias en general. Le agradezco mucho este contacto telefónico que hemos tenido en esta oportunidad. Ya tendremos la ocasión de estar aquí en el estudio también conversando de otros temas.
1: Cuando usted lo estime conveniente, Jorge, estaremos ahí, si Dios quiere, con todo gusto, con todo agrado, para poder comentarle a la gente de nuestra provincia todas estas novedades y estas buenas noticias.
0: Ya pues, muchas gracias, delegado. Que abríguese, que hace frío.
1: No, estamos abrigaditos, no se preocupe. Ya pasamos los 50, así que hay que cuidarse.
0: Por eso le digo. Un abrazo, delegado.
1: Un abrazo, Jorge. Un gusto como siempre. Muchas gracias. Hasta luego.
0: Hasta luego. El delegado provincial de la Presidencia de la República aquí en los estudios. El contacto telefónico con ustedes para conversar. Ya pues, vamos a continuar. Te acompañamos siempre aquí en la red Ambrosio. Buena música para ustedes. Faltan 3 para que sean las 10.

0: Muy bien, así estamos a través de la red Ambrosio. Vamos a ir a un contacto telefónico a esta hora de la mañana. Estamos con el Seremi de Energía, con quien vamos a estar conversando en el transcurso de estas horas. Carlos Muenas está ahí en la línea telefónica. Seremi, ¿cómo está usted? Muy buenos días.
1: Muy buenos días, Jorge. Muy contento. En este momento me encuentro en Yerbas Buenas, en el Liceo Marta Martínez Cruz, en una feria de emprendimiento que fuimos invitados.
0: Perfecto. Cuéntanos un poquito acerca de eso. ¿Cómo está ese ambiente allí? ¿Cómo están? Escucho ahí los niños de fondo.
1: Sí. Bueno, estamos en una actividad de feria de emprendimiento, en la cual hoy día están exponiendo diferentes ferias y productos, entendiendo un poco también con la avance de tecnología, innovación y ciencia. Y fuimos invitados porque ayer además participamos en en competencia, que participaron 11 establecimientos educacionales de Chile con el tema de vehículos a escala que son impulsados por energía verde, en este caso, hidrógeno verde. Y para nosotros es súper importante relevar este tema, porque hoy ya estamos hablando sobre la transición energética y hay que importante poder realizarlo desde el ámbito educacional, entendiendo que hoy día ya comenzamos una transición y un cambio en materia de energía. Y hoy día apuntamos en energía renovable, la descarbonización y la descontaminación en nuestro país y principalmente en nuestra región. Así es que contento, en este momento nos encontramos en la ceremonia. Arranqué un poquito para poder hablar con ustedes, contarles lo que estamos desde la ceremonia y desde el Ministerio de Energía.
0: Ya, perfecto, muy bien, pues. Entonces, ahí, esto de la energía es un tema súper importante para toda la gente. Siempre hay conversaciones acerca de esto, y hoy día sabemos todos los líos que tenemos también por la energía en el mundo. Así que también en Chile no está exento de todas estas cosas que se están produciendo.
1: Así, Jorge. Bueno, es un desafío bastante interesante lo que es la cartera de energía, entendiendo en el proceso en el que estamos. Hoy día ya hay proyectos que se están desarrollando, solares, de energía renovable, en este caso eólica, que nos van a permitir también en un momento poder inyectar todo esto a un sistema para que nosotros podamos tener menos horas de corte. Nosotros tenemos un término que se llama SAIDI, que vemos las horas de corte por comuna. De hecho, yo me reuní hace poco rato con el alcalde de Yerbas Buenas también para conversar cómo enfrentamos esta situación y ir reduciendo las horas de corte. Y para eso es súper importante hacer un llamado a la comunidad, a las 30 comunas en este caso que me toca representar, pero principalmente los que nos escuchan esta mañana. Hoy día que es importante es prevenir. La corresponsabilidad en este caso, tanto nosotros como propietarios de una vivienda, la municipalidad, las compañías eléctricas, un trabajo colaborativo, porque el 30% de los cortes se deben a caídas de árboles o ramas en la línea de transmisión. Y por eso es importante prevenirlo. Y hacemos un llamado a la ciudadanía que se comuniquen con las compañías, que hablen con el municipio. Estamos haciendo un trabajo articulado con las compañías eléctricas que ya han finalizado el plan de invierno, pero no obstante estamos trabajando de igual forma porque tenemos que disminuir la hora de corte. Es súper importante que podamos prevenir desde esta materia y entendiendo que el 30% de los cortes en la región se deben a esto. Así es que estamos desarrollando un trabajo bastante intenso. Como Seremi hemos sido mandatados a través del presidente de la República, José Antonio Kast, y la ministra Jimena Rincón, de recorrer las 30 comunas, de recoger las necesidades, de levantar las problemáticas y a ver cómo en conjunto las vamos desarrollando y mejorando. Porque hoy día es importante ir trabajando con las comunidades principalmente en esta materia. Y este plan de Empecemos por Casa apunta a eso, a disminuir las horas de corte. Hay cortes que no los vamos a poder evitar, Jorge. Y ahí es donde nosotros tenemos que tener la capacidad por reaccionar, tener los teléfonos con los números de emergencia, tener baterías externas, contar en este caso con las cosas que nos puedan permitir en este caso enfrentar que sea un corte que sea prolongado. Porque algunos, como le digo, no los vamos a poder prevenir, porque aparte se habla que viene un invierno bastante difícil. Ya hemos tenido reuniones con el delegado presidencial, con el director regional del SENAPRED, participando en el COVID, buscando formas de poder prevenir esto, cómo lo vamos a abordar. Ayer me reuní con la Seremi de Salud, junto al Servicio de Salud y el Registro Civil y nuestro director de la SEC, para ver en este caso también lo que son los electrodependientes, que para nosotros es un nuevo y bien importante de cómo lo vamos a abordar. Entonces tenemos que hacer un llamado a la comunidad que los electrodependientes se inscriban en las plataformas para que puedan optar en este caso al beneficio que le entrega las compañías eléctricas en caso que tengan algún corte. Entonces estamos trabajando de diferentes aristas, pensando en cómo vamos a abordarla y cómo tenemos que desarrollarla en conjunto, y desde una corresponsabilidad.
0: Así es. Seremi, a propósito de eso y los costos de la energía eléctrica, ¿hay un subsidio eléctrico? ¿Nos puede contar un poco acerca de este tema?
1: Sí, Jorge, mire, le cuento un poco. Nosotros ya estamos viviendo el cuarto proceso de subsidio eléctrico. Esto lo tienen más de 165.000 personas en la región del Maule, que para nosotros es bastante importante el número. y ya vamos a comenzar con la quinta convocatoria. Había muchas dudas que el subsidio continuaba, que seguía, salieron algunas noticias en redes sociales, y nosotros como ministerio lo desmentimos. Nosotros ya vamos por el quinto proceso, el llamado subsidio eléctrico, que esto comentarle a la ciudadanía, que esto es una ley. No es que un subsidio que se genera desde un ministerio, sino que es una normativa que fue votada en las cámaras y que ya está vigente. Y esta ley va a permitir que nosotros podamos postular al quinto llamado subsidio eléctrico desde el 26 de mayo al 5 de junio. Y para esto hay que ser súper claro. Tenemos que tener la cuenta de la luz al día, estar en el registro social entre el 0 y el 40% y ser mayor de 18 años. Comentarle que las personas que ya tienen el beneficio van a postular automáticamente y van a ser prioridad. ¿Ya? Yeah. Este proceso se va a aperturar durante el mes de mayo y junio, ya que la fecha que yo le di, del 26 al 5 de junio, y ahí después se pasa un análisis y se entrega los resultados del mes de agosto. Señalar, porque me lo han preguntado harto Jorge en terreno, ese beneficio lo voy a recibir en la cuenta, o sea, lo voy a recibir en mi cuenta RUT, en RUTPAY, no. Este subsidio se ve reflejado directamente en el descuento de la boleta. ¿Ya?
0: Ah, perfecto.
1: Y esto contempla el segundo semestre del 2026. Por eso yo soy bastante insistente en eso. Que no se va a ver reflejado en las cuentas RUT ni en la RUTPAY, sino que en el descuento de la luz. Entonces, y para eso es importante también, y de hecho podemos conversarlo más adelante, voy a ir a visitar en los estudios, Jorge,
0: por supuesto,
1: y contarles,
0: sí,
1: cómo podemos ver, leer la lectura de nuestra boleta.
0: Oh, sí.
1: Porque muchas veces nosotros vemos el monto y la fecha de vencimiento.
0: Sí.
1: Pero hay que entender que lo componen varias. Está la generadora, la transmisión, la distribución, y ahí tenemos que ir entendiendo los descuentos que se nos aplican, y es necesario saber más o menos lo que estamos pagando y cuáles son los motivos. De repente me dice, oye, me están cobrando más.
0: Sí.
1: Vamos revisándolas, vamos conversando, cuando vemos que hay algo irregular, tenemos que hacer los procesos con la Superintendencia de Electricidad y Combustible, que en este caso está liderada por Vicente Marinkovich en la región del Maule, y está el equipo para poder ayudar, desde la Seremía, desde la SEC, para ir trabajando en conjunto.
0: Sí.
1: Así que le hacemos un llamado a las personas que no se han inscrito en el quinto subsidio, le invitamos al quinto llamado, que va a ser del 26 al 5 de junio, y ahí tienen que tener estas características. La cuenta de luz al día, registro social del 0 al 40%, ya, y tienen que ingresar a subsidioeléctrico.cl o los canales, en este caso oficiales, que están en las páginas web del ministerio. subsidioeléctrico.cl, RUT y clave única. Eso es importante. Y las personas que no pueden acceder, que les cuesta un poco, tengan más dificultad, se pueden acercar a Chile Oriente, se pueden acercar a las municipalidades. Yo estoy haciendo un recorrido de las comunas, estoy hablando con los alcaldes y les estoy pidiendo que también podamos ayudar mucho a los vecinos cuando no tengan esta posibilidad. Y los que ya tengan el beneficio, también los invitamos a actualizar sus datos, que también se puede hacer el día de hoy. Porque es relevante también contar con la información actualizada.
0: Perfecto, muy bien. Me gustó eso de aprender a leer las boletas de la luz, que de repente parecen chino para mucha gente.
1: Tratemos de poder coordinar una visita a los estudios,
0: ¿sí?,
1: de su radio,
0: ¿sí?,
1: y ahí vamos a ir contando y conversamos, y ahí además lo bueno que tiene la radio es que nos permite inmediatez la comunicación, entonces nos van a estar llamando, consultando cómo se puede leer la boleta, y ahí podemos ir orientando cómo proceder.
0: Muy bien, pues vamos a gestionar ahí una visita.
1: Vamos, feliz.
0: Ya pues. Seremi, vamos a otro tema. Este tiempo hace frío, hoy día está muy helado, ¿cierto? Y en este tiempo ya comienzan a encenderse todas las estufas de las distintas características que se tienen en los hogares. Están unas que en especial que son de mucha preocupación para mucha gente, porque también aparte de llegar el frío, también se ven capas de humo en las distintas ciudades de nuestra región del Maule, especialmente aquí en Linares, donde mayoritariamente es el tipo de calefacción que se utiliza en los hogares. Hay un sello de calidad de la leña Seremi, que usted nos puede comentar un poco acerca de aquello para que la gente también lo tenga bien tomar y a la hora de comprar sepan.
1: Sí, efectivamente, hoy día nosotros tenemos un programa que apunta a la leña más seca, y nosotros principalmente nos enfocamos estamos en un proceso de descarbonización y descontaminación, y esto es muy relevante al momento de adquirir en este caso este tipo de que nos va a permitir calefaccionarnos y también para cocción de alimentos. Y por lo mismo nosotros hacemos una invitación y un llamado a que cuando compremos la leña que esté certificada o la podamos identificar, en el sentido, por ejemplo, que la leña esté seca, no esté húmeda. ¿Y cómo lo diferenciamos? Es porque la corteza de la leña seca, que es mejor calidad, la corteza ya esté liviana y no tiene tanto peso, y tampoco tiene hongos, versus la leña húmeda. ¿Qué es lo que va a provocar? Más contaminación a mis vecinos, no hay una corresponsabilidad del cuidado de mi entorno, afectamos, en este caso, con el tema de enfermedades respiratorias muchas veces, y además no somos capaces de calefaccionar de manera eficiente en nuestras casas, porque como está húmeda, cuesta mucho más que prenda. Y por lo mismo tenemos este programa que lo que busca es certificar, es promover la compra de la leña seca que tenga las condiciones, las características para no contaminar, contaminar en menos escala, y lo otro es que tenga una eficiencia energética al interior de nuestras viviendas, porque yo sé lo importante que es hoy día calefaccionar nuestras casas, principalmente Linares, que es una de las comunas también que presenta harto índice de bajo grado de temperatura, igual que la zona de donde estamos, Yerbabuena. Entonces es importante que nuestra leña tenga la calidad y que sea una leña seca. Y este programa principalmente está dirigido para los productores de leña, sí. Que hoy día en la región tenemos 48 productores que están certificados, que cuentan con el sello, y nosotros le hacemos un acompañamiento durante todo el proceso. O sea, hay algunos que lo obtuvieron en 2023, pero nosotros seguimos monitoreando y verificando que cumplan con el sello, porque para nosotros como Seremía y como Ministerio de Energía es importante el proceso que estamos enfrentando de la transición energética, y que eso incorpora la descarbonización, descontaminación y además cuidando la salud de todos nuestros vecinos.
0: Sí, sin lugar a dudas. Además es un premio para esta gente también el hecho de que se les reconozca ese sello, cierto, de calidad para que puedan vender tranquilos y la gente también pueda comprar de la misma forma.
1: Claro, sin duda eso lo que permite también al productor es que él cuente con la certificación y las personas que van a adquirir el producto lo que andan buscando leña seca. Y aquí está el certificado del ministerio que dice que efectivamente cumple con los estándares para poder vender este producto. Y eso a nosotros nos va a permitir mucho disminuir los niveles de contaminación. O sea, el invierno es terrible en las capitales regionales principales, la capital regional, las comunas en este caso como Linares, también Curicó, Cauquenes. Entonces lo que tenemos que hacer hoy día es abordarlo. Y para eso tenemos que hacerlo en conjunto. Y por eso estamos trabajando junto al Ministerio de Energía, junto al Ministerio de Medio Ambiente, con los servicios públicos y ver cómo vamos enfrentando esta situación. Porque la calefacción, este tipo de calefacción, no solo permite en este caso mantener la temperatura en nuestros hogares, sino que también se utiliza para la cocción de alimentos. Sí. Y por lo mismo es importante hoy día ir buscando productos que tengan una calidad, que estén verificados y que cumplan con los estándares para nosotros poder tener una mejor eficiencia energética en nuestras casas.
0: De todas maneras, ahora hay bastante información en la página web de sellocalidadleña.cl. Es leña, sí. Sin la ñ, porque la ñ no se puede escribir.
1: La ñ no. Pero ahí sí. Los productores donde ahí tienen que inscribirse. Entonces ese llamado se lo hacemos a todos los productores de la región del Maule, Linares principalmente, y ahí nosotros los vamos a acompañar técnicamente en este proceso, los vamos a orientar y vamos a ir verificando que efectivamente sus productos cuenten con las características para que puedan optar al reconocimiento, y eso además los posiciona como productores que tienen un nivel de leña calificada para poder venderla a la ciudadanía.
0: Perfecto. Seremi, le agradezco mucho este tiempo que nos ha dedicado y sabemos que tiene que volver allá a sus actividades en Yerbas Buenas. Ya lo tendremos aquí en el estudio, ¿eh? Vamos a comprometernos ahí para invitarlo y gestionar una visita suya aquí en nuestros estudios y podamos hablar de estos temas, de la boleta también y otras cosas.
1: Te lo agradezco, Jorge, que tengas muy buena jornada, un saludo a todos los linarenses. La próxima semana andaré recorriendo, me juntaré con el alcalde porque a él le interesa bastante el tema de materia de energía. Y por lo mismo hoy día estamos en este desafío de poder recorrer las 30 comunas conversando no solo con los actores públicos, sino que también privados, entendiendo que tenemos que ir avanzando en la materia de energía en el desarrollo del Maule y hablar de sustentabilidad, en este caso, de nuestros procesos.
0: Gracias, Seremi, que esté muy bien. Que tenga un buen día.
1: Hasta luego. Hasta luego. Que tenga buena jornada. Chao, chao.
0: Gracias. Chao, chao. El Seremi de Energía, Carlos Muena, conversando con nosotros a esta hora de la mañana aquí en la red Ambrosio, de estos temas que a todos nos preocupan, obviamente, y sobre todo en esta época. Y si vamos a comprar leña, él tiene toda la razón, hay que preocuparse de la calidad de esta y fijarse bien que esté seca. Vamos a la música, continuamos. Esta es Red Ambrosio en la mañana.
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7: Nuevos recursos permiten a San Javier avanzar con importantes proyectos. Positiva puesta en marcha de oficina de asesoría tributaria en Cauquenes. En Linares siguen reuniones para buscar salidas por mal estado de camino a la empresa, problema de conectividad con avenida Circunvalación y congestión vehicular que se produce en la zona.
6: 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San Javier.
7: Tres importantes proyectos permitirán fortalecer la inclusión, la cultura y el desarrollo comunitario en San Javier, gracias al respaldo del gobierno regional del Maule. El gobernador Pedro Pablo Álvarez Salamanca, junto al alcalde subrogante Luis Alarcón, oficializaron el financiamiento de estas iniciativas que contemplan la construcción de la sede social y multicancha en la Villa Valle de San Javier, un nuevo centro comunitario en Parque Jerónimo Lagos, Lisboa, además de un espacio de atención para personas dentro del espectro autista en Villa El Bosque. La llegada de cerca de 600 millones de pesos permitirá concretar estas iniciativas, que serán un avance importante para la comuna de Loncomilla y ciudad creativa de la UNESCO.
6: 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Cauquenes.
7: La nueva oficina de asesoría tributaria para emprendedores impulsada por la administración del alcalde Jorge Muñoz en Cauquenes ya ha atendido a más de 600 emprendedores, comerciantes y feriantes de la comuna. La iniciativa, desarrollada junto al Servicio de Impuestos Internos y el Centro de Formación Técnica San Agustín, entrega orientación sobre la nueva Ley de Ferias Libres que establece un régimen tributario simplificado para los feriantes. La oficina funciona al interior del mercado municipal y es atendida por estudiantes en práctica y profesores de contabilidad general del CFT San Agustín, y su horario de funcionamiento es de lunes a viernes desde las 8:30 a las 13 horas.
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7: Una serie de reuniones se han realizado en los últimos días referente al cierre del acceso de la avenida Circunvalación hacia Camino a la Empresa en Linares y la molestia de los vecinos por el estado del camino del mismo nombre y su empalme con las villas Camus. A raíz de lo anterior, el delegado presidencial provincial, Cristian González, convocó a una reunión, una de las cuales coincidió a la Seremi de Obras Públicas, Yasna Cancino, con el director regional de Vialidad, Renzo Silva, representantes de la Municipalidad de Linares, Vialidad, Servio Provincial y dirigentes vecinales, permitiendo avanzar en acuerdos concretos para dar respuesta a una necesidad largamente planteada por la comunidad. Entre los compromisos adoptados, se acordó avanzar en la pavimentación del área urbana del camino a la empresa, además de desarrollar un estudio que evalúe la eventual conexión con la avenida Circunvalación, a objeto de agilizar el flujo vehicular en horas punta de avenida La Empresa con calle Manuel Rodríguez en la ciudad de Linares.
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Vamos con Diario La Tercera. Ernesto Otone analiza la polémica del segundo piso de CAF. Chile en la encrucijada de seguridad nacional. La Tercera y CAF realizan seminario con presencia de ministro Steiner. CAF ratifica fin de contribuciones y adelanta que buscará compensar vía megarreforma en cita con alcaldes de oposición. Comisión de Hacienda aprueba baja de impuestos a las empresas y la reintegración, pero se cae fin de franquicia del CENSE. Boric reconoce que su gobierno no interpretó las advertencias de la ciudadanía y llama al progresismo a sanar heridas. Trump prevé un futuro fantástico con Beijing en el inicio de su visita a China con decenas de empresarios. Taiwán responde a Xi que China es el único riesgo para la paz regional. Xi advierte de posibles conflictos con Estados Unidos si no se gestiona bien el diálogo sobre Taiwán. Diputado Santón valora apertura del gobierno a propuestas de RN en megarreforma y acusa a la izquierda de agitar el avispero. Un sabor amargo, Delfino manifiesta decepción tras encuentro de CAS con alcaldes y apunta a respuestas inadecuadas. La crítica

avances comerciales que coinciden en torno a Hormuz, pero China advierte sobre el manejo de Taiwán. Son parte de las informaciones que están publicadas hoy día en el diario La Tercera.

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Este es LUM, las últimas noticias, los duros informes de la Universidad de Chile sobre las casas del Olivar, Centro de Investigación, Desarrollo e Innovación de Estructuras y Materiales, IDIEM, detectó incumplimientos estructurales de fondo. La empresa responde. ¿Por qué los psicólogos siguen teniendo muchas ofertas en bolsas de empleo en Chile? Las mejores frases del encuentro entre Xi Jinping y Donald Trump. Gonzalo Egas muestra cómo se inundó su departamento después de que arregló llave monomando. Noticias que están hoy día publicadas en LUM.

diario El Mercurio para hoy día trae lo siguiente: conferencia episcopal, bloquear por mera visión ideológica lo que podría favorecer al país puede transformarse en una forma de violencia moral. Plan de seguridad está bien intencionado, pero resulta pobre y faltan medidas claves contra el crimen organizado. Gobierno dejaría caer en el Congreso criticada disposición sobre el uso de la información por parte de las plataformas de inteligencia artificial. Costo de endeudarse con préstamos de consumo y tarjeta alcanza el 25% anual, su mayor nivel desde febrero del 2025. Trump se reúne con Xi buscando que China se abra a las empresas de Estados Unidos. Algunas de las noticias publicadas hoy día en Diario El Mercurio.

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3: 10 de la mañana. 58 minutos.

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1: Nos vamos al Banco Central a conocer de inmediato los indicadores económicos para esta jornada de día jueves 14 de mayo. La unidad de fomento 40.324 pesos con 06 centavos, la UTM de mayo 70.588 pesos, dólar observado 889 pesos con 19 centavos, el euro está en 1040 con 96. Ahí están los indicadores económicos para la presente jornada. Te los entregamos aquí, por supuesto, en Red Ambrosio.

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1: Vamos a revisar el pronóstico del tiempo. La Dirección Meteorológica de Chile hoy día anuncia que Linares tendrá 16 grados cubierto a parcial, mañana 6 y 13 grados cubierto durante todo el día. En Parral 15 grados para hoy día máxima, cubierto a parcial, mañana 6 y 13 grados nublado durante todo el día. Cauquenes alcanza los 18 grados hoy día, nublado a parcial, mañana 7 y 14 grados nublado a parcial. En Peyúgue, Chanco, Curanípe se esperan 16 grados para hoy día, nublado a parcial, mañana 8 y 12 grados, nublado durante todo el día para terminar en la noche despejado. Ese es el pronóstico del tiempo según la Dirección Meteorológica de Chile.

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2: La temperatura, 12 grados, 2 décimas.

Compartiendo la música y todo lo que tenemos aquí en las mañanas de la Red Ambrosio, en el 90.7 en Linares, 106.5 Cauquenes, 98.7 en Peyúgue, Chanco, Curanipe, 89.3 en Parral, Retiro, para toda la gente que nos está escuchando en toda nuestra región del Maule, en esta mañana de día jueves, con toda la música y todo lo que tenemos para ustedes aquí siempre, por supuesto, en la Red Ambrosio.

A ver, miren, escuchen esto porque Shakira, Madonna y la banda K-pop BTS serán las estrellas del espectáculo del entretiempo de la final del Mundial de Fútbol 2026, que se celebrará el 19 de julio en el MetLife Stadium en East Rutherford, New Jersey. Chris Martin, líder de la banda Coldplay, está a cargo de la curaduría del show al estilo de Super Bowl de la NFL. El jueves, Coldplay compartió el cartel en redes sociales con un video en el que Martin conversa con personajes de Plaza Sésamo. Esta es una oportunidad para mostrar lo increíble que son todos los diferentes tipos de seres humanos y para recaudar algo de dinero para la educación de los niños, le dijo Martin a Elmo. El espectáculo estará producido por Global Citizen, plataforma de lucha contra la pobreza extrema, y contribuirá al Fondo de Educación Ciudadana Global de la FIFA, una iniciativa que busca movilizar 100 millones de dólares durante el torneo. La primera edición mundialista, ampliada a 48 selecciones, se disputará el 11 de junio en el estadio en Estados Unidos, Canadá y México. El anuncio de que la final del Mundial 2026 tendrá un show en el entretiempo ha despertado temores de que prolongará el descanso de la final más allá de lo habitual en un partido de fútbol. Este será un momento histórico para la Copa del Mundo de la FIFA y un espectáculo a la altura de un evento deportivo más grande del mundo, dijo el presidente de la FIFA, Gianni Infantino, en Instagram. Infantino también dijo que la FIFA planea tomar la emblemática plaza Times Square de Nueva York el fin de semana al cierre del Mundial. El pasado viernes, el organismo rector del fútbol dio a conocer que cada país anfitrión del Mundial tendrá su propia ceremonia de inauguración con actuaciones musicales. En la Ciudad de México, donde se levantará el telón del certamen el 11 de junio, actuarán artistas como Belinda, J Balvin y Maná, mientras que Katy Perry y Anita lo harán un día después en Los Ángeles, y Alanis Morissette y Michael Bublé en Toronto, Canadá. Bueno, pero eso es un poco esta historia sobre el Mundial y ese gran show que se va a realizar.

Ya nos vamos, solamente desearles que tengan un buen día. Mañana a la misma hora de siempre nos reencontramos con más Ambrosio AM y por supuesto ya llega Patricio Tapia con las noticias en un rato más. Un abrazo, chao, chao.

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2: 12 horas, exactamente.
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4: Retiro y Longaví avanzan en la pavimentación de diferentes caminos. Corfo Maule impulsa el desarrollo regional con millonaria convocatoria. Hospital Regional de Talca destaca importancia del diagnóstico genético precoz en enfermedades raras.
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4: En la comuna de Retiro comenzaron las labores de preparación del terreno de las rutas L720 Curipeumo, Carmen Oriente, Santa Teresa, además de dar inicio a uno de los proyectos de conectividad más esperados por los vecinos y vecinas de estos sectores rurales. Las obras contemplan cerca de 13 kilómetros de nueva capa asfáltica, permitiendo mejorar considerablemente la conectividad, seguridad vial y calidad de vida de las familias que diariamente transitan por estos sectores. Un avance que por años fue solicitado por la comunidad y que hoy comienza a concretarse. En lo que se refiere a Longaví, el alcalde Jaime Briones Jorquera se reunió con el consejero regional Alamiro Garrido y profesionales del gobierno regional Cristian Arellano y el director de SECPLAN Héctor Manosalva para revisar diferentes iniciativas que buscan fortalecer la conectividad, entregar mayor seguridad vial y mejorar el desplazamiento de vecinas y vecinos.
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4: Mañana culmina la convocatoria del Comité de Desarrollo Productivo Regional Corfo Maule por un presupuesto superior a los 604 millones de pesos destinados a fortalecer emprendimientos, innovación y competitividad en la región. Las iniciativas consideran instrumentos como Red Proveedores, Red Asociativa, Red Mercados, Semilla Inicia, Semilla Expande, Viraliza Formación y Eventos e Innovación Región, beneficiando de esta manera directa a 20 empresas y de forma indirecta a más de 250 personas. Estas convocatorias de Corfo superan los 1.500 millones de pesos, buscan apoyar proyectos que incorporen nuevas tecnologías, mejoren su competitividad y generen más oportunidades de desarrollo para la región. El crecimiento económico se construye desde las regiones, señalaron los profesionales, fortaleciendo la capacidad productiva local y el emprendimiento.
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4: El Hospital Regional de Talca continúa fortaleciendo sus prestaciones de alta complejidad en atención genética clínica, una especialidad clave para el diagnóstico oportuno de enfermedades poco frecuentes y para definir tratamientos adecuados de manera precoz dentro de la región del Maule. Las prestaciones genéticas permiten identificar patologías complejas que muchas veces presentan síntomas inespecíficos o difíciles de reconocer clínicamente en etapas iniciales. Actualmente, el Hospital Regional de Talca cuenta con equipos multidisciplinarios especializados para el abordaje integral de enfermedades genéticas y poco frecuentes, fortaleciendo la resolutividad regional y acercando prestaciones de alta complejidad a las familias del Maule.
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2: La temperatura, 15 grados, 5 décimas.
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15: 12 horas 39 minutos.
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2: La temperatura, 17 grados, 7 décimas.
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15: 12 horas 41 minutos.
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4: Retiro y Longaví avanzan en la pavimentación de diferentes caminos. Corfo Maule impulsa el desarrollo regional con millonaria convocatoria. Hospital Regional de Talca destaca importancia del diagnóstico genético precoz en enfermedades raras. Nuevos recursos permiten a San Javier avanzar con importantes proyectos. Positiva puesta en marcha de oficina de asesoría tributaria en Cauquenes. En Linares siguen reuniones para buscar salidas por mal estado de camino a la empresa, problema de conectividad con avenida Circunvalación y congestión vehicular que se produce en la zona.
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4: Un nuevo encuentro con las informaciones a esta hora a través de la red Ambrosio. Queremos agradecer que estén junto a nosotros. Vamos de inmediato al detalle.
2: Linares.
4: Una serie de reuniones se han realizado en los últimos días referente al cierre del acceso de la avenida Circunvalación hacia Camino a la Empresa en Linares y la molestia de los vecinos por el estado del camino del mismo nombre y su empalme con las Villas Camus. A raíz de lo anterior, el delegado presidencial provincial, Cristian González, convocó a una reunión, una de las cuales coincidió a la Seremi de Obras Públicas, Yacena Cancino, con el director regional de Vialidad, Renzo Silva, representantes de la Municipalidad de Linares, Vialidad, Servio Provincial y dirigentes vecinales, permitiendo avanzar en acuerdos concretos para dar respuesta a una necesidad largamente planteada por la comunidad. Entre los compromisos adoptados, se acordó avanzar en la pavimentación del área urbana del camino a la empresa, además de desarrollar un estudio que evalúe la eventual conexión con la avenida Circunvalación, a objeto de agilizar el flujo vehicular en horas punta de avenida La Empresa con calle Manuel Rodríguez en la ciudad de Linares.
5: Muy contentos porque hemos sostenido una interesante reunión junto a la Seremi del MOB, Yana Cancino, al director regional de Vialidad, al director provincial de Vialidad, al director provincial de Servio, al municipio de Linares y a las comunidades que están muy preocupadas por destrabar esta situación tan compleja que es el mal estado del camino a la empresa. Hoy día hemos acordado dos soluciones muy importantes que nos dejan muy tranquilos. Se va a pavimentar lo que es el tramo restante de lo que es la avenida La Empresa y se va a iniciar un estudio también de lo que es una probable salida habilitada y con todos los estándares que corresponden para darle toda la tranquilidad y la seguridad a la gente del sector.
6: El día de hoy nos reunimos junto al delegado presidencial, a la Seremi de Obras Públicas, con respecto a tener una reunión de acuerdo a la problemática que hemos tenido en nuestro sector. Tenemos dos necesidades que son importantes. Primero, el asfalto del camino a la empresa y la conexión entre Circunvalación Norte y Camino a la Empresa. El día de hoy llegamos a un acuerdo, vamos a tener el asfalto a fines de año, se va a asfaltar todo el camino a la empresa. Mientras tanto, a través de Vialidad, el camino se va a estar reparando, manteniendo. Y vamos a tener algunas medidas de mitigación por parte del municipio, donde van en las mañanas nos van a ayudar con seguridad pública para poder salir de nuestro sector, que es lo que más nos complica, que estamos encerrados. Así es que, y se va a iniciar un trabajo de estudio para poder hacer la conexión entre Circunvalación Norte y Camino Lento.
7: Agradecer al delegado provincial por esta convocatoria donde pudimos los organismos del Estado trabajar colaborativamente en la búsqueda de una solución al problema de conectividad que se da por el camino de la empresa. Señalar que este camino se encuentra asfaltado en todo lo que es la prisión de Vialidad y que termina justamente a la altura de la avenida Circunvalación, donde se encuentra el límite urbano de Linares. Entonces, como Vialidad, en conjunto con el municipio y en coordinación con el Serviu, llegamos al acuerdo de coordinar la pavimentación del tramo restante hasta conectar totalmente todo lo que es el camino a la empresa, sobre todo considerando el colegio y el jardín infantil existente en el sector. También nos comprometimos a iniciar los estudios para una posible conexión que pueda dar conectividad con la avenida Circunvalación. Y mientras tanto, ya que estas obras de pavimentación se iniciarían en el mes de octubre de este año, nuestro compromiso como Vialidad es asegurarnos de mantener ese tramo del camino en buenas condiciones de circulación y con medidas de seguridad para asegurar que la comunidad pueda transitar en condiciones adecuadas por ese sector.
4: En Cauquienes formalizaron a un asistente de la educación. Los antecedentes señalan que el imputado agredió a un menor de edad al interior de la Escuela Nuevo Horizonte de esta capital regional. El fiscal subrogante Hugo Sarabia entregó detalles sobre la investigación.
8: La Fiscalía Local de Cauquienes formalizó investigación por el delito de lesiones menos graves en contra de un funcionario de la educación, específicamente un asistente de la educación de la Escuela Especial Horizonte de la comuna de Cauquienes. Esto por haber agredido con un golpe de puño en el cuerpo a un estudiante de aquella escuela de 15 años de edad. El Ministerio Público solicitó medidas cautelares con el fin de proteger a la víctima, específicamente la prohibición de acercarse a la víctima, y con el fin de mantener adherido el imputado al procedimiento la firma mensual en la unidad policial más cercana a su domicilio.
4: En la comuna de Retiro comenzaron las labores de preparación del terreno de las rutas L720 Curipeumo, Carmen Oriente, Santa Teresa, además de dar inicio a uno de los proyectos de conectividad más esperados por los vecinos y vecinas de estos sectores rurales. Las obras contemplan cerca de 13 kilómetros de nueva capa asfáltica, permitiendo mejorar considerablemente la conectividad, seguridad vial y calidad de vida de las familias que diariamente transitan por estos sectores. Un avance que por años fue solicitado por la comunidad y que hoy comienza a concretarse. En lo que se refiere a Longaví, el alcalde Jaime Briones Jorquera se reunió con el consejero regional Aramiro Garrido y profesionales del gobierno regional Cristian Arellano y el director de SECPLAN Héctor Manosalva para revisar diferentes iniciativas que buscan fortalecer la conectividad, entregar mayor seguridad vial y mejorar el desplazamiento de vecinas y vecinos.
9: Bueno, agradecemos la visita hoy día acá en nuestra comuna de don Cristian Arellano, del consejero Aramiro Garrido. Trabajamos junto también a nuestro equipo de SECPLAN para ver diferentes necesidades que ya tenemos acá en la comuna, buscando cómo financiarse para poder llevarla a cabo durante el segundo semestre del 2026 o el primer semestre del 2027. Así que agradecemos las gestiones hechas por don Cristian Arellano acá. Quedamos muy contentos por lo que conversamos y y vamos a aliar nuestra inquietud y trabajar en conjunto a SECPLAN para ir avanzando en los proyectos que la comuna hoy nos demanda.
10: Ya, tuvimos una reunión junto al alcalde y el consejero regional para ver distintas soluciones a camino, pavimentación de villas, de poblaciones y callejones.
11: Sí, importante y muy contento también, porque hay que agradecer al gobernador por su buena disposición a poder enviar y mandatar a don Cristian Arellano, que es el jefe de la IPIR del gobierno regional, y además también la tremenda disposición del alcalde Jaime Briones, porque en definitiva lo que se ha tratado en esta reunión junto con el equipo es finalmente el mejoramiento de la calidad de vida de cada uno de los vecinos y vecinas, ver los caminos, conservación, veredas y otros tipos de proyectos que son muy significativos para la comuna y su crecimiento y desarrollo. Así que contento de seguir aportando a este trabajo en equipo entre el gobierno regional y la comuna de Longaví, vía municipalidad y alcalde junto a su equipo.
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4: Mañana culmina la convocatoria del Comité de Desarrollo Productivo Regional Corfo Maule por un presupuesto superior a los 604 millones de pesos destinados a fortalecer emprendimientos, innovación y competitividad en la región. Las iniciativas consideran instrumentos como Red Proveedores, Red Asociativa, Red Mercados, Semilla Inicia, Semilla Expande, Viraliza Formación y Eventos e Innovación Región, beneficiando de esta manera directa a 20 empresas y de forma indirecta a más de 250 personas. Estas convocatorias de Corfo superan los 1.500 millones de pesos, buscan apoyar proyectos que incorporen nuevas tecnologías, mejoren su competitividad y generen más oportunidades de desarrollo para la región. El crecimiento económico se construye desde las regiones, señalaron los profesionales, fortaleciendo la capacidad productiva local y el emprendimiento. El Hospital Regional de Talca continúa fortaleciendo sus prestaciones de alta complejidad en atención genética clínica, una especialidad clave para el diagnóstico oportuno de enfermedades poco frecuentes y para definir tratamientos adecuados de manera precoz dentro de la región del Maule. Las prestaciones genéticas permiten identificar patologías complejas que muchas veces presentan síntomas inespecíficos o difíciles de reconocer clínicamente en etapas iniciales. Actualmente, el Hospital Regional de Talca cuenta con equipos multidisciplinarios especializados para el abordaje integral de enfermedades genéticas y poco frecuentes, fortaleciendo la resolutividad regional y acercando prestaciones de alta complejidad a las familias del Maule. Tres importantes proyectos permitirán fortalecer la inclusión, la cultura y el desarrollo comunitario en San Javier, gracias al respaldo del Gobierno Regional del Maule. El gobernador Pedro Pablo Álvarez Salamanca, junto al alcalde subrogante Luis Alarcón, oficializaron el financiamiento de estas iniciativas que contemplan la construcción de la sede social y multicancha en la Villa Valle de San Javier, un nuevo centro comunitario en Parque Jerónimo Lagos, Lisboa, además de un espacio de atención para personas dentro del espectro autista en Villa El Bosque. La llegada de cerca de 600 millones de pesos permitirá concretar estas iniciativas, que serán un avance importante para la comuna de Loncomilla y ciudad creativa de la UNESCO. La nueva oficina de asesoría tributaria para emprendedores, impulsada por la administración del alcalde Jorge Muñoz en Cauquienes, ya ha atendido a más de 600 emprendedores, comerciantes y feriantes de la comuna. La iniciativa, desarrollada junto al Servicio de Impuestos Internos y el Centro de Formación Técnica San Agustín, entrega orientación sobre la nueva Ley de Ferias Libres, que establece un régimen tributario simplificado para los feriantes. La oficina funciona al interior del mercado municipal y es atendida por estudiantes en práctica y profesores de contabilidad general del CFT San Agustín, y su horario de funcionamiento es de lunes a viernes, desde las 8:30 a las 13 horas. Muchas gracias por haber estado ahí. Sigue junto a nosotros, siga junto a la Red Ambrosio.
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5: 14 horas, un minuto.
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8: ¿Qué tal, amigos? Entramos en Byte, tecnología en fácil. Nos metemos en el mundo de TikTok y también de la inteligencia artificial, porque esta va a poder clonar tu voz en esta aplicación. La nueva característica de TikTok ayudará a que los usuarios produzcan contenido sin necesidad de grabar su voz para cada video, representando un enorme avance en producción de contenidos. Claro, los usuarios en apenas 10 segundos van a poder decir una frase y la inteligencia artificial va a simplificarte todo porque la va a imitar, así de simple. Ellos van a saber de inmediato cómo tú hablas y van a poder replicar tu voz exacta al callo. Esta inteligencia artificial estaría diseñada para simplificar el proceso de creación de videos, que tradicionalmente requiere concebir una idea, ejecutarla, editar el clip y añadir una narración. Esta última parte ahora podrá automatizarse gracias a la IA, capaz de replicar la voz del usuario y de leer guiones. Esto va a ser súper útil para los que prefieren ahorrarse el proceso de narración o para los usuarios más tímidos que preferirían no grabar su voz directamente. Vas a necesitar pronunciar una frase y con ella la IA de TikTok podrá generar una copia sintética de la voz, conservando el tono e inflexión del usuario. Además, tendrás que hacerlo una sola vez, ya que luego podrá ser utilizada para narrar automáticamente textos en videos futuros. Es lo nuevo de TikTok. En cualquier momento, más Byte. Tecnología en fácil.

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0: La temperatura, 18 grados, 8 décimas.
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0: Javier.
1: Tres importantes proyectos permitirán fortalecer la inclusión, la cultura y el desarrollo comunitario en San Javier, gracias al respaldo del gobierno regional del Maule. El gobernador Pedro Pablo Álvarez Salamanca, junto al alcalde subrogante Luis Alarcón, oficializaron el financiamiento de estas iniciativas que contemplan la construcción de la sede social y multicancha en la Villa Valle de San Javier, un nuevo centro comunitario en Parque Jerónimo Lagos, Lisboa, además de un espacio de atención para personas dentro del espectro autista en Villa El Bosque. La llegada de cerca de 600 millones de pesos permitirá concretar estas iniciativas, que serán un avance importante para la comuna de Loncomilla y ciudad creativa de la UNESCO.
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1: La nueva oficina de asesoría tributaria para emprendedores impulsada por la administración del alcalde Jorge Muñoz en Cauquenes ya ha atendido a más de 600 emprendedores, comerciantes y feriantes de la comuna. La iniciativa, desarrollada junto al Servicio de Impuestos Internos y el Centro de Formación Técnica San Agustín, entrega orientación sobre la nueva Ley de Ferias Libres que establece un régimen tributario simplificado para los feriantes. La oficina funciona al interior del mercado municipal y es atendida por estudiantes en práctica y profesores de contabilidad general del CFT San Agustín, y su horario de funcionamiento es de lunes a viernes desde las 8:30 a las 13 horas.
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1: Una serie de reuniones se han realizado en los últimos días referente al cierre del acceso de la avenida Circunvalación hacia Camino a la Empresa en Linares y la molestia de los vecinos por el estado del camino del mismo nombre y su empalme con las Villas Camus. A raíz de lo anterior, el delegado presidencial provincial, Cristian González, convocó a una reunión, una de las cuales coincidió a la Seremi de Obras Públicas, Yasna Cancino, con el director regional de Vialidad, Renzo Silva, representantes de la Municipalidad de Linares, Vialidad, Servio Provincial y dirigentes vecinales, permitiendo avanzar en acuerdos concretos para dar respuesta a una necesidad largamente planteada por la comunidad. Entre los compromisos adoptados, se acordó avanzar en la pavimentación del área urbana del camino a la empresa, además de desarrollar un estudio que evalúe la eventual conexión con la avenida Circunvalación, a objeto de agilizar el flujo vehicular en horas punta de avenida La Empresa con calle Manuel Rodríguez en la ciudad de Linares.
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1: Seleccionando canciones para diferentes momentos durante el día. Soy Andrés Valenzuela. Bueno, dentro de la música que he ido encontrando, esta canción que he seleccionado y que ya suena de fondo, tiene una característica bastante peculiar. La verdad es que no fue un éxito cuando se lanzó el disco. Esto fue en 1985. La popularidad y el reconocimiento musical vendría años después, incluso después de los años 90. Es la banda Device, una banda formada en Inglaterra, en Reino Unido, en el año 1985. Tuvieron diferentes influencias, por supuesto, como todas las demás bandas, el New Wave, el synth pop, el rock, el sonido post-punk. Particularmente estaba muy fuerte eso en Inglaterra. Esta banda, con muy buen sonido, es un trío. Holly Knight es el vocalista, la voz que reconocemos en esta banda. Le dio un sentido bastante especial a su sonido. Y es así como en el año 1986 lanza su disco debut, Two to Be Three. Un disco que no fue tan popular ni en Inglaterra ni en el resto del mundo. Solo fue un disco entre muchos otros. Pero como decía, con el tiempo se fue reconsiderando y recatalogando la calidad de este disco, convirtiéndolo ya en nuestros días incluso en un clásico. De 1986, la banda Device, su clásico, Hanging on a Heart Attack.

mucho, mucho frío el día de hoy. La compañía perfecta porque estás conectado, estás en esta alta frecuencia de jueves. Tenemos tremendos temones. 12, 13 grados con una humedad muy alta, por lo tanto se siente bastante desagradable, bastante frío, bastante húmedo. 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Y la música de New Order a esta hora, Bizarre Love Triangle, en alta frecuencia.

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1: Paris Jackson gana batalla legal la cuantiosa suma que devolverán al patrimonio de su padre Michael Jackson, el rey del pop. Se han cuestionado pagos realizados a firmas legales externas. Un juez ordenó devolver más de $600,000 al patrimonio del artista, detectando irregularidades en pagos realizados a estudios jurídicos externos.

Paris Jackson, su hija, es una de las tres beneficiarias del patrimonio del rey del pop, junto con sus hermanos Prince Jackson y Biggie Jackson. Este fallo busca transparentar la administración de los recursos familiares y estableciendo mayores controles financieros. Debe haber un montón de pirañas que están ahí acechando y, por supuesto, pidiendo sumas impresionantes por asesorías y demás. La película Michael, que ha sido un éxito, también enfrentó controversias por omitir las acusaciones de abuso sexual infantil realizadas contra el cantante. La producción tuvo que invertir cerca de 15 millones de dólares en nuevas grabaciones debido a restricciones legales vinculadas a acuerdos judiciales firmados el año 1993. Sí, tuvieron que refilmar y hacer nuevas escenas. Pero bueno, se dice que viene una parte 2 donde se trataría esta temática. Wanna be star something, Michael Jackson, 421.

Oye, cumple 74 años un genio, David Burns. Mente maestra, por supuesto, detrás de los Talking Heads. Él nunca ha dejado de reinventarse. Es un referente multimedia, música del mundo, tremendas y diferentes influencias. Definitivamente una de las trayectorias más inquietas, multifacéticas de la música contemporánea. Nació en Escocia en el año 1952. Durante su infancia se traslada a los Estados Unidos. Fundó Talking Heads a mediados de los 70s. Con esta propuesta artística que mezclaba el punk, el art rock, el funk, ritmos africanos. Ha incursionado en el cine, en los libros y en el teatro. Colaboraciones y un montón de bandas sonoras. Tremendo. Vamos a escuchar a David Byrne. Esto es Lazy.

dentro de sus incursiones, David Byrne también sacó un álbum, disco, donde se mete en el mundo de la cumbia, impresionante, y los ritmos latinos. Esto es Make Believe Mambo.

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2: La temperatura, 16 grados, 6 décimas.
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0: Temones, a esta hora Bloque Nacional, Los Prisioneros, Por Amarte. Bordeando los 10 grados, algo de sol, pero ya no sirve. Ojalá mañana tengamos un poquito más alta temperatura.

Temón, temón, temón. 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Escuchamos a Solar, por costumbre.

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1: 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Escuchamos a The Salón. Perdóname.

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Temones, escuchamos a los Pillanes con el tema Pillanes 459. Esta es la mega banda chilena donde está Pedro Piedra, gente de los Bunkers y también de Chancho Piedra.

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De sus inicios, We Are The Grand con Pienso En Ti.

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3: 17 horas, 14 minutos.
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0: Último bloque, 5 de la tarde, 14 minutos. Madonna, Shakira y los BTS se unen en especial show para uno de los eventos más vistos del planeta, el Mundial de Fútbol. La final de la Copa Mundial de la FIFA va a contar con una inédita presentación de estos tres, Madonna, Shakira y BTS. Sería como el primer show de medio tiempo de la historia del evento del Mundial de Fútbol. Se van a unir en una presentación de cerca de 11 minutos que se va a llevar a cabo cuando finalice el primer tiempo de la final del campeonato. La fecha para este encuentro deportivo y este show de medio tiempo es el domingo 19 de julio desde el MetLife Stadium de East Rutherford, New Jersey, donde cabe un montón de gente. Es el estadio más grande que tiene Estados Unidos. Y este show de medio tiempo que vamos a ver en la final del mundial va a estar a cargo de Chris Martin de Coldplay. Él está como productor, ¿ya? Está ya el video, él aparece acompañado de Elmo y el monstruo de las galletas de los Muppets. Muy gringo todo esto, haciendo la presentación y la invitación. Shakira va a interpretar en la ocasión Die Die, canción oficial del campeonato que reúne a países como Argentina, Portugal, Francia, Brasil, Colombia, Estados Unidos, Canadá y España, que será organizado por México, Estados Unidos y Canadá. Eso va a estar, pero realmente de infarto.

0: Escuchamos a Madonna, Dress You Up.
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Nos vamos, queridos amigos, con los Coldplay, Adventures of a Lifetime. Sigan pegados a Radio Ambrosio. Hasta mañana.

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5: Seleccionando canciones para diferentes momentos durante el día. Soy Andrés Valenzuela. Bueno, dentro de la música que he ido encontrando, esta canción que he seleccionado y que ya suena de fondo, tiene una característica bastante peculiar. La verdad es que no fue un éxito cuando se lanzó el disco. Esto fue en 1985. La popularidad y el reconocimiento musical vendría años después, incluso después de los años 90. Es la banda Device, una banda formada en Inglaterra, en Reino Unido, en el año 1985. Tuvieron diferentes influencias, por supuesto, como todas las demás bandas, el New Wave, el synth pop, el rock, el sonido post-punk, particularmente estaba muy fuerte eso en Inglaterra. Esta banda, con muy buen sonido, es un trío. Holly Knight es el vocalista, la voz que reconocemos en esta banda. Le dio un sentido bastante especial a su sonido. Y es así como en el año 1986 lanzan su disco debut, 2 to be 3, un disco que no fue tan popular ni en Inglaterra ni en el resto del mundo. Solo fue un disco entre muchos otros. Pero como decía, con el tiempo se fue reconsiderando y recatalogando la calidad de este disco, convirtiéndolo ya en nuestros días incluso en un clásico. De 1986, la banda Device, su clásico, Hanging on a Heart Attack.

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1: Retiro y Longaví avanzan en la pavimentación de diferentes caminos. Corfo Maule impulsa el desarrollo regional con millonaria convocatoria. Hospital Regional de Talca destaca importancia del diagnóstico genético precoz en enfermedades raras. Nuevos recursos permiten a San Javier avanzar con importantes proyectos. Positiva puesta en marcha de oficina de asesoría tributaria en Cauquenes. En Linares siguen reuniones para buscar salidas por mal estado de camino la empresa, problema de conectividad con avenida Circunvalación y congestión vehicular que se produce en la zona.
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1: Un nuevo encuentro con las informaciones a esta hora a través de la red Ambrosio. Queremos agradecer que estén junto a nosotros. Vamos de inmediato al detalle.
0: Linares.
1: Una serie de reuniones se han realizado en los últimos días referente al cierre del acceso de la avenida Circunvalación hacia Camino a la Empresa en Linares y la molestia de los vecinos por el estado del camino del mismo nombre y su empalme con las Villas Camus. A raíz de lo anterior, el delegado presidencial provincial, Cristian González, convocó a una reunión, una de las cuales coincidió a la Seremi de Obras Públicas, Yasna Cancino, con el director regional de Vialidad, Renzo Silva, representantes de la Municipalidad de Linares, Vialidad, Servio Provincial y dirigentes vecinales, permitiendo avanzar en acuerdos concretos para dar respuesta a una necesidad largamente planteada por la comunidad. Entre los compromisos adoptados, se acordó avanzar en la pavimentación del área urbana del Camino a la Empresa, además de desarrollar un estudio que evalúe la eventual conexión con la avenida Circunvalación, a objeto de agilizar el flujo vehicular en horas punta de avenida La Empresa con calle Manuel Rodríguez en la ciudad de Linares.
2: Muy contentos porque hemos sostenido una interesante reunión junto a la Seremi del MOX, Yana Cancino, al director regional de Vialidad, al director provincial de Vialidad, al director provincial de Servio, al municipio de Linares y a las comunidades que están muy preocupadas por destrabar esta situación tan compleja que es el mal estado del camino a la empresa. Hoy día hemos acordado dos soluciones muy importantes que nos dejan muy tranquilos. Se va a pavimentar lo que es el tramo restante de lo que es la avenida La Empresa y se va a iniciar un estudio también de lo que es una probable salida habilitada y con todos los estándares que corresponden para darle toda la tranquilidad y la seguridad a la gente del sector.
3: El día de hoy nos reunimos junto al delegado presidencial, a la Seremi de Obras Públicas, con respecto a tener una reunión de acuerdo a la problemática que hemos tenido en nuestro sector. Tenemos dos necesidades que son importantes. Primero, el asfalto del camino a la empresa y la conexión entre Circunvalación Norte y Camino a la Empresa. El día de hoy llegamos a un acuerdo, vamos a tener el asfalto a fines de año, se va a asfaltar todo el camino a la empresa. Mientras tanto, a través de Vialidad, el camino se va a estar reparando, manteniendo. Y vamos a tener algunas medidas de mitigación por parte del municipio, donde van en las mañanas nos van a ayudar con seguridad pública para poder salir de nuestro sector, que es lo que más nos complica, que estamos encerrados. Así es que, y se va a iniciar un trabajo de estudio para poder hacer la conexión entre Circunvalación Norte y Camino a la
4: Empresa. Agradecer al delegado provincial por esta convocatoria donde pudimos los organismos del Estado trabajar colaborativamente en la búsqueda de una solución al problema de conectividad que se da por el camino de la empresa. Señalar que este camino se encuentra asfaltado en todo lo que es la tuición de vialidad y que termina justamente a la altura de la avenida Circunvalación, donde se encuentra el límite urbano de Linares. Entonces, como vialidad, en conjunto con el municipio y en coordinación con el Serviu, llegamos al acuerdo de coordinar la pavimentación del tramo restante hasta conectar totalmente todo lo que es el camino de la empresa, sobre todo considerando el colegio y el jardín infantil existente en el sector. También nos comprometimos a iniciar los estudios para una posible conexión que pueda dar conectividad con la avenida Circunvalación. Y mientras tanto, ya que estas obras de pavimentación se iniciarían en el mes de octubre de este año, nuestro compromiso como vialidad es asegurarnos de mantener ese tramo del camino en buenas condiciones de circulación y con medidas de seguridad para asegurar que la comunidad pueda transitar en condiciones adecuadas por ese sector.
1: En Cauquienes formalizaron a un asistente de la educación. Los antecedentes señalan que el imputado agredió a un menor de edad al interior de la Escuela Nuevo Horizonte de esta capital regional. El fiscal subrogante Hugo Saravia entregó detalles sobre la investigación.
5: La Fiscalía Local de Cauquienes formalizó investigación por el delito de lesiones menos graves en contra de un funcionario de la educación, específicamente un asistente de la educación de la Escuela Especial Horizonte de la comuna de Cauquienes. Esto por haber agredido con un golpe de puño en el cuerpo a un estudiante de aquella escuela de 15 años de edad. El Ministerio Público solicitó medidas cautelares con el fin de proteger a la víctima, específicamente la prohibición de acercarse a la víctima, y con el fin de mantener adherido el imputado al procedimiento la firma mensual en la unidad policial más cercana a su domicilio.
1: En la comuna de Retiro comenzaron las labores de preparación del terreno de las rutas L720 Curipeumo, Carmen Oriente, Santa Teresa, además de dar inicio a uno de los proyectos de conectividad más esperados por los vecinos y vecinas de estos sectores rurales. Las obras contemplan cerca de 13 kilómetros de nueva capa asfáltica, permitiendo mejorar considerablemente la conectividad, seguridad vial y calidad de vida de las familias que diariamente transitan por estos sectores. Un avance que por años fue solicitado por la comunidad y que hoy comienza a concretarse. En lo que se refiere a Longaví, el alcalde Jaime Briones Jorquera se reunió con el consejero regional Aramiro Garrido y profesionales del gobierno regional Cristian Arellano y el director de SECPLAN Héctor Manosalva para revisar diferentes iniciativas que buscan fortalecer la conectividad, entregar mayor seguridad vial y mejorar el desplazamiento de vecinas y vecinos.
6: Bueno, agradecemos la visita hoy día acá en nuestra comuna de don Cristian Arellano, del consejero Aramiro Garrido. Trabajamos junto también a nuestro equipo de SECPLAN para ver diferentes iniciativas que hoy día tenemos acá en la comuna, buscando cómo financiarse para poder llevarla a cabo durante el segundo semestre del 2026 o el primer semestre del 2027. Así que agradecemos las gestiones hechas por don Cristian Arellano acá. Quedamos muy contentos por lo que conversamos y vamos a seguir nuestra inquietud y trabajar en conjunto a SECPLAN para poder ir avanzando en los proyectos que la comuna hoy nos demanda.
7: Ya, tuvimos una reunión junto al alcalde y el consejero regional para ver distintas soluciones a camino, pavimentación de villas, de poblaciones y callejones.
8: Sí, importante y muy contento también porque hay que agradecer al gobernador por su buena disposición a poder enviar y mandatar a don Cristian Arellano, que es el jefe de la IPIR del gobierno regional, y además también la tremenda disposición del alcalde Jaime Briones, porque en definitiva lo que se ha tratado en esta reunión junto con el equipo es finalmente el mejoramiento de la calidad de vida de cada uno de los vecinos y vecinas, ver los caminos, conservación, veredas y otros tipos de proyectos que son muy significativos para la comuna y su crecimiento y desarrollo. Así que contento de seguir aportando a este trabajo en equipo entre el gobierno regional y la comuna de Longaví, vía municipalidad y alcalde junto a su equipo.
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1: Mañana culmina la convocatoria del Comité de Desarrollo Productivo Regional Corfo Maule por un presupuesto superior a los 604 millones de pesos destinados a fortalecer emprendimientos, innovación y competitividad en la región. Las iniciativas consideran instrumentos como Red Proveedores, Red Asociativa, Red Mercados, Semilla Inicia, Semilla Expande, Viraliza Formación y Eventos e Innovación Región, beneficiando de esta manera directa a 20 empresas y de forma indirecta a más de 250 personas. Estas convocatorias de Corfo superan los 1.500 millones de pesos, buscan apoyar proyectos que incorporen nuevas tecnologías, mejoren su competitividad y generen más oportunidades de desarrollo para la región. El crecimiento económico se construye desde las regiones, señalaron los profesionales, fortaleciendo la capacidad productiva local y el emprendimiento. El Hospital Regional de Talca continúa fortaleciendo sus prestaciones de alta complejidad en atención genética clínica, una especialidad clave para el diagnóstico oportuno de enfermedades poco frecuentes y para definir tratamientos adecuados de manera precoz dentro de la región del Maule. Las prestaciones genéticas permiten identificar patologías complejas que muchas veces presentan síntomas inespecíficos o difíciles de reconocer clínicamente en etapas iniciales. Actualmente, el Hospital Regional de Talca cuenta con equipos multidisciplinarios especializados para el abordaje integral de enfermedades genéticas y poco frecuentes, fortaleciendo la resolutividad regional y acercando prestaciones de alta complejidad a las familias del Maule. Tres importantes proyectos permitirán fortalecer la inclusión, la cultura y el desarrollo comunitario en San Javier, gracias al respaldo del Gobierno Regional del Maule. El gobernador Pedro Pablo Álvarez Salamanca junto al alcalde subrogante Luis Alarcón oficializaron el financiamiento de estas iniciativas que contemplan la construcción de la sede social y multicancha en la Villa Valle de San Javier, un nuevo centro comunitario en Parque Jerónimo Lagos, Lisboa, además de un espacio de atención para personas dentro del espectro autista en Villa El Bosque. La llegada de cerca de 600 millones de pesos permitirá concretar estas iniciativas, que serán un avance importante para la comuna de Loncomilla y ciudad creativa de la UNESCO. La nueva oficina de asesoría tributaria para emprendedores impulsada por la administración del alcalde Jorge Muñoz en Cauquienes ya ha atendido a más de 600 emprendedores, comerciantes y feriantes de la comuna. La iniciativa, desarrollada junto al Servicio de Impuestos Internos y el Centro de Formación Técnica San Agustín, entrega orientación sobre la nueva Ley de Ferias Libres que establece un régimen tributario simplificado para los feriantes. La oficina funciona al interior del mercado municipal y es atendida por estudiantes en práctica y profesores de contabilidad general del CFT San Agustín, y su horario de funcionamiento es de lunes a viernes desde las 8:30 a las 13 horas. Muchas gracias por haber estado ahí. Siga junto a nosotros, siga junto a la Red Ambrosio.
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1: La temperatura del momento en Ambrosio.
2: La temperatura 12 grados, 2 décimas.
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6: 19:02.
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6: ¿Qué tal, amigos? Entramos en Byte, tecnología en fácil. Nos metemos en el mundo de TikTok y también de la inteligencia artificial, porque esta va a poder clonar tu voz en esta aplicación. La nueva característica de TikTok ayudará a que los usuarios produzcan contenido sin necesidad de grabar su voz para cada video, representando un enorme avance en producción de contenidos. Claro, los usuarios en apenas 10 segundos van a poder decir una frase y la inteligencia artificial va a simplificarte todo porque la va a imitar, así de simple. Ellos van a saber de inmediato cómo tú hablas y van a poder replicar tu voz exacta al callo. Esta inteligencia artificial estaría diseñada para simplificar el proceso de creación de videos, que tradicionalmente requiere concebir una idea, ejecutarla, editar el clip y añadir una narración. Esta última parte ahora podrá automatizarse gracias a la IA, capaz de replicar la voz del usuario y de leer guiones. Esto va a ser súper útil para los que prefieren ahorrarse el proceso de narración o para los usuarios más tímidos que preferirían no grabar su voz directamente. Vas a necesitar pronunciar una frase y con ella la IA de TikTok podrá generar una copia sintética de la voz, conservando el tono e inflexión del usuario. Además, tendrás que hacerlo una sola vez, ya que luego podrá ser utilizada para narrar automáticamente textos en videos futuros. Es lo nuevo de TikTok. En cualquier momento, más Byte. Tecnología en fácil.

0: Muchas gracias.
1: Buenas
0: a Coruña.
1: Gracias.
0: Este sí que ha sido un concierto inolvidable. Gracias.
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